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0: amigo, yo no los invité a jugar conmigo, ¿ves?
1: Queremos jugar al Lego contigo.
0: A ver, ¿y por qué? ¿Por qué? ¿Por qué?
1: El juego del Lego es que tú dices una cosita y nosotros te repetimos.
0: Ay, a mí me gusta.
2: Venga, qué rico.
0: Vamos a ver. Ya vimos a la niña que está allá y el vendedor de frutas también. Ya vamos a llamarlo entonces. A ver, yo empiezo.
3: Cinco deditos tiene mi mano.
4: Cinco deditos tiene mi mano.
5: Ay, yo también quiero jugar.
0: A ver.
6: Cinco deditos tiene mi mano.
7: Cinco deditos tiene mi mano.
5: Yo quiero.
0: A ver.
5: Cinco deditos tiene mi mano.
4: Cinco deditos tiene mi mano.
5: Ay, yo quiero llamar al vendedor de frutas. Sí,
8: venga.
5: Don Pepe.
9: Aquí no me estoy valiendo un burro.
10: ¿Me creen burro a mí? Bueno, pues, trataré pues. Cinco deditos tiene mi mano.
4: Cinco deditos tiene mi mano.
5: A ver, no, ahorita no te dé pena, sí, hazlo. No te dé pena.
1: Tengo un poquito.
5: Ay, mira que todos seguimos. Dale, dale tú rápido.
1: Cinco deditos tiene mi mano.
4: Cinco deditos tiene mi mano.
5: Profesora, profesora,
0: profesora.

0: sé ese que viene tan pinchado.
1: Es el burrito elegante. Míralo, con reloj, guantes, corbatín, zapatos de charol, sombrero. Ay, cómo es de elegante.
2: El burrito tiene las orejas largas que le llegan hasta las mangas. Cuando

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Ajá, se metieron otra vez estos muchachos, ¿eh? Ya, ya sé qué quieren. Ustedes quieren venir a cantar conmigo, ¿cierto? Pero para cantar conmigo se necesita trabajar conmigo. A ver el serrucho. Tú, que estabas tocando allí ese serrucho, a ver, mira, escucha la guitarra. Te voy a hacer un ejercicio. Si tú puedes hacerlo, te invito todos los días a cantar conmigo y les enseño los secretos de la carpintería. Escúchala. Vamos, vamos bien. A ver allá. Y tú, el de la lija, vamos. Escucha. Amanda, esto va bien. A ver, mira, el del martillo, te voy a dar estos tablones, mira, toma. Con tres puntos ya tienes que acotarme aquí una canción. Escucha. Cuidado con los dedos. Eso. Cuidado, cuidado. Muy bien, muy bien. Ahora hagamos la orquesta y vámonos ya. Hagamos una orquesta y nos vamos. Ah, listos. Uno, dos, tres. Eso. Cuidado allá. Cuidado con los dedos. ¡Oh!

Claro, eso. Con puntilla y todo, hombre. Tranquilo, no te preocupes por el metro. Eso, vamos. Eso. Así. Quedan invitados todos. Chao, chao, chao. Guardemos todo. Guardemos.

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0: Flash McQueen, Flash
1: adiós,
0: McQueen.
1: ¡Adiós, abuelo Candelario!
2: ¡Hasta luego, mija! ¡Y tengan cuidado!
1: Saludes a la siembra y a mamá Jacinta.
2: ¡Por supuesto!
1: ¡Juguemos al juego que nos enseñó el abuelo!
3: ¡Ay, sí! ¡Juguemos, sí.

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0: querida.
1: Ah,
0: caramba,
1: ¿por qué
0: ¿no?
1: Trae este vestidito my causa?
0: Claro, está ese vestidito muy querido.
1: ¿Para dónde voy?
0: Oye, ¿para dónde?
1: Pues para el cumpleaños del burrito.
0: Oye, qué rica esa vaina, oye, rumba entonces. No freguemos entonces. Oye, ¿por qué no vamos?
1: Pues vamos, pues. Lo que a mí me preocupa es que yo soy cola en la fiesta.
0: No importa, nos colamos dos o tres. Yo voy aquí con mi compañero Wilson.
1: Vamos, pues, vamos.